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1: Desatascar de una vez por todas el ansiado proyecto de desdoblamiento de una carretera por la que a diario transitan unos 30.000 vehículos en una calzada única de doble sentido desde tres de las organizaciones más importantes de Molina de Segura hasta Murcia. Es el objetivo que se ha marcado los dos ayuntamientos, Molina de Segura y Murcia, junto a la comunidad autónoma para ver de qué forma se puede acometer la ampliación de la vía que todos los días registra un cuello de botella de tráfico intenso en horas punta y que desde hace años viene sufriendo problemas de seguridad vial ante cualquier tipo de incidente. Los primeros detalles del proyecto los anunciaba el alcalde de Molina, José Ángel Alfonso, durante su participación en el tercer foro municipalismo organizado por La Opinión de Murcia. Las dos administraciones locales, como copropietarias de este tramo, estaban en contacto para desdoblar la carretera que entra y sale del límite de Molina y Murcia. La reivindicación para los vecinos y usuarios que utilizan la carretera no es precisamente nueva. El propio presidente regional, Fernando López Miras, anunciaba en marzo de 2019 una inversión de 11,4 millones de euros entonces para llevar a cabo los trabajos necesarios con el fin de desdoblar la vía. Siete años después aún no se había materializado el proyecto y ahora el consistorio molinense quiere rescatarlo del cajón y recuperarlo para que no vuelva a quedar en el olvido. Esta obra es una demanda histórica de los vecinos y estamos poniendo todos nuestros esfuerzos para cumplir con esta reivindicación vecinal. Es lo que señala el regidor molinense en una información que publica el diario La Opinión. El siguiente paso es la elaboración de un protocolo a tres bandas entre Molina, Murcia y la Consejería de Infraestructuras y Desarrollo Territorial para reflejar de qué forma se va a hacer la obra y cómo se va a financiar. Mediante el acto administrativo de la mutuación de manial por la que un bien de dominio público cambia de uso, destino o de administración titular, se pretende así que los terrenos y tramos puedan pasar a manos de la comunidad para que, una vez terminados todos los procesos administrativos y los exhaustivos estudios correspondientes, se puedan realizar los trabajos necesarios. Los vecinos alertan de adelantamientos peligrosos y colapsos cuando se produce cualquier accidente. Desde el departamento que dirige el consejero Jorge García Montoro también especificarán que el desdoblamiento de la carretera Alto Real, de más de 6 kilómetros de longitud entre la salida de la organización La Arcaina y la rotonda de los Puros de Murcia, es un proyecto importante. Desde la consejería se está preparando un borrador de protocolo de colaboración entre las tres administraciones que refleje los puntos a seguir para ejecutar esta obra. Es lo que apunta la misma fuente. Lo cierto es que en horas punta, como a primera hora de la mañana, la carretera de Alto Real registra un tráfico denso entre aquellos vecinos que bajan hacia la capital en un largo tramo marcado por curvas y donde se acumulan una larga fila de vehículos en algunos puntos, como la rotonda de Intercon o la que lleva hasta el centro comercial Nueva Condomina, entre otras. Más allá de las retenciones, los vecinos llevan años lamentando que cuando se produce una colisión o una avería, no hay posibilidad de apartar el vehículo a un arcén al no haber desdoblamiento. Esto impide mantener la circulación y provoca retenciones, adelantamientos peligrosos y accidentes continuos con el consiguiente riesgo para todos los usuarios de una carretera que únicamente dispone de un carril por sentido. Es lo que señala María Trives, la presidenta de la entidad urbanística de Montepríncipe. Además, preocupa especialmente la seguridad de los jóvenes que utilizan esta vía para desplazarse a la universidad o zonas de ocio, ya que muchos circulan en motocicleta e incluso en un monopatín sin posibilidades reales de esquivar maniobras peligrosas o adelantamientos, según añade. La presidenta de Montepríncipe reitera la necesidad urgente de mejorar la seguridad vial en los accesos a esta urbanización, cuyos vecinos han trasladado al alcalde la preocupación existente por la peligrosidad para entrar y salir del complejo. Montepríncipe es la única urbanización de esta zona que carece de rotonda de entrada y salida en la carretera de Alto Real, señala la presidenta, que advierte que la configuración vial actual obliga a los conductores a detener completamente sus vehículos en un stop e incorporarse posteriormente a la vía principal en una maniobra especialmente peligrosa mientras el tráfico circula a gran velocidad por la citada carretera.
2: 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El Partido Socialista de Molina de Segura denuncia que los gobiernos regional y municipal de Partido Popular han vuelto a anunciar el desdoblamiento de la carretera de Molina Alto Real como si fuera una novedad que no consideran como tal. Esta actuación, dicen, se viene anunciando desde 2019. Entonces se habló de una inversión millonaria, después llegaron nuevas promesas, nuevas notas, nuevas fotos, pero la realidad, según menciona el Partido Socialista en un comunicado de prensa, sigue siendo la misma, que no hay obra, que no hay licitación localizada y que no consta ejecución económica de manera relevante. Según el informe de seguimiento de este proyecto, la actuación figura en el presupuesto regional como desdoblamiento de la carretera de acceso al Torreal desde Murcia y Molina. Sin embargo, el dato de ejecución aportado recoge 0 euros en autorizado, dispuesto, obligatorio y pagado. Es lo que arrojan desde ese comunicado del Partido Socialista, que por tanto no aparece un gasto ejecutado con cargo a este proyecto. Según Isabel Gadeas, este anuncio se lleva escuchando desde 2019. Los vecinos necesitan fechas, presupuesto y obras. Por ello, el Partido Socialista ha recordado que no hay constancia localizada de licitación, adjudicación o formalización de la obra con denominación exacta de este proyecto, motivo por el que el Grupo Municipal Socialista va a registrar una petición por escrito para que el Gobierno Regional detalle la calendarización completa de las obras, pidiendo fechas concretas de redacción o actualización del proyecto, aprobación técnica o expropiaciones si las hubiera.
3: El proyecto del desdoblamiento de la carretera de Alto Real tiene 0 euros ejecutados, 0 en autorizado, 0 en dispuesto, 0 en obligado y 0 en pagado. Y mientras tanto, el Gobierno Regional y nuestro alcalde, José Ángel Alfonso, llevan anunciando esta actuación desde el año 2019. 7 años después, no consta una licitación localizada ni una adjudicación de la obra con esta denominación. Estamos hablando de una carretera clave para miles de vecinos de Alto Real, La Alcaina, Montepríncipe, El Chorrico, Molina de Segura y Murcia. Por eso, hemos pedido por escrito el calendario real de la actuación. ¿Cuándo se aprueba el proyecto? ¿Cuándo se licita? ¿Con qué financiación? ¿Cuándo empiezan las obras? ¿Y cuál será el plazo de ejecución? Lo que pedimos desde el Partido Socialista es muy sencillo: menos anuncios y más documentos. Si el proyecto va en serio, que enseñen fechas, presupuesto y expediente.
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1: Y otro asunto que en este caso destaca el diario La Verdad es el relativo a la antena telefónica de la calle Granados en Molina de Segura, que lleva apagada y precintada desde el 3 de octubre del año pasado, pero los vecinos, que llevan peleando contra ella desde 2023, no dan el conflicto por cerrado. El pasado 25 de mayo volvieron a concentrarse frente al ayuntamiento, convocados por la plataforma Granados 68, bajo el lema "Por tu salud y la de todos, antenas fuera". La instalación sigue en pie y eso para ellos es motivo suficiente para seguir en la calle. Miguel Palazón, portavoz de la plataforma, repasa con precisión el historial del expediente para entender por qué la desconfianza vecinal hacia el consistorio es tan profunda. El procedimiento arrancó el 4 de julio de 2023 y llevan 3 años viendo cómo se conceden plazos, se piden sus sanaciones y se vuelve a empezar. Según Palazón, el ayuntamiento rechazó por segunda vez la declaración responsable presentada por la empresa propietaria, desestimó las alegaciones que esta formuló tras el precintado y el pasado 9 de enero impuso multas de 8.600 euros tanto a American Tower España como al propietario de la terraza donde se ubica la instalación, con la obligación de reponer la legalidad, ya sea legalizando la antena o retirándola. Lo que irrita especialmente a los vecinos no es solo la antena que comunicaron, sino lo que vino después. El 4 de julio del pasado año instalaron 2 antenas más de otra operadora sin ni siquiera haberlo comunicado a Urbanismo, es lo que señala Palazón. Esas 2 estructuras adicionales, junto a la principal, que nunca contó con declaración responsable favorable, componen un conjunto que la plataforma califica sin matices de ilegal. Y dice que el precintado no llegó por iniciativa municipal, sino tras una orden judicial que la policía local tuvo que solicitar ante la negativa de la empresa a cumplir la orden de suspensión dictada en septiembre. Ahora el colectivo da un paso más en su ofensiva y denuncia abiertamente lo que denomina silencio administrativo por parte del equipo de gobierno del PP, de José Ángel Alfonso y de Vox. La solicitud de información sobre el estado del expediente sancionador presentada el 10 de febrero sigue sin respuesta, a lo que a juicio de la plataforma vulnera el convenio de Aarhus, que obliga a las administraciones públicas a garantizar el acceso de los ciudadanos a la información medioambiental. El alcalde José Ángel Alfonso ofrece también su versión al diario La Verdad, y su lectura del expediente, que difiere en varios puntos del relato vecinal. Alfonso recuerda que fue el propio ayuntamiento quien solicitó el precintado judicial de la antena y detalla los motivos por los que se rechazaron las dos declaraciones responsables presentadas por American Tower. La primera, por no adjuntar el proyecto firmado digitalmente. La segunda, por no sustanar los reparos relativos a la integración urbana de la instalación. En cuanto al expediente sancionador, el alcalde asegura que sigue su curso tras finalizar el periodo de alegaciones y aclara que el desmontaje de la antena depende de la empresa. Si esta no lo ejecuta en el plazo legal establecido, el ayuntamiento podría proceder a realizarlo de forma subsidiaria. Alfonso también precisa que toda esta información ha sido trasladada por teléfono al presidente de la plataforma cuando este llamó para interesarse por el estado del expediente, lo que contradice la denuncia vecinal de silencio administrativo. Sobre las demandas relativas a cambios legislativos en materia de telecomunicaciones y 5G, el alcalde señala que esas competencias corresponden a la Secretaría de Estado y a la Comisión Nacional de los Mercados y la competencia y no al consistorio molinense. Y los vecinos también exigen una respuesta inmediata a las consideraciones planteadas el pasado 12 de febrero por la Asociación Murciana contra la Contaminación Electromagnética, AMUCEN, que basándose en sentencias firmes del Tribunal Supremo y en presuntas vulneraciones de la propia ordenanza municipal, concluye que el ayuntamiento está obligado a ilegalizar y desmantelar la antena sin más dilación. La plataforma entiende que este argumento jurídico no admite medias tintas y que el consistorio no puede seguir ignorándolo. Desde Urbanismo, la concejala Paloma Blanco, de Vox, ha sostenido en declaraciones anteriores que la instalación es compatible con el planeamiento vigente y que podría legalizarse en cuanto se subsanen los reparos técnicos pendientes. Una salida que Palazón no termina de aceptar. El ayuntamiento mantiene una postura equidistante entre los intereses económicos de la empresa y los de los vecinos, es lo que aduce. Piden reactivar el medidor de polución electromagnética. Entre las reclamaciones que la plataforma ha puesto sobre la mesa figura también la reactivación de los medidores de radiación electromagnética instalados en el municipio. La plataforma también exige que el equipo de gobierno municipal aplique el llamado principio de precaución y que se pongan en marcha campañas institucionales de información pública sobre los posibles riesgos a largo plazo de las tecnologías. En el plano sanitario, el colectivo alerta sobre lo que describe como numerosos casos de cáncer detectados en el entorno de la antena, aunque sin precisar datos concretos ni base científica que los vincule con las antenas.
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2: El alcalde de Molina de Segura, José Ángel Alfonso, ha informado de que la Concejalía de Estadística ha acordado el inicio de un expediente de comprobación de la residencia real y efectiva de las personas que figuran inscritas en el padrón municipal de habitantes en viviendas colectivas. El regidor explica que existiendo duda de la residencia efectiva de las personas empadronadas en esas viviendas colectivas que figuran en la relación obrante en el citado expediente del ayuntamiento, va a proceder a comprobar la residencia real y efectiva de esas personas que están empadronadas en dichas viviendas colectivas. Según la Ley 7/1985, reguladora de esas bases de régimen local, en su artículo número 15 dispone que toda la persona que viva en España está obligada a inscribirse en el padrón del municipio en el que resida habitualmente y que quien viva en varios municipios deberá inscribirse únicamente en el que habite durante más tiempo al año. El artículo 16 de esa ley estima que el padrón municipal es el registro administrativo donde constan los vecinos del municipio y esos datos constituyen la prueba de residencia en ese municipio y el domicilio habitual en el que residen. De esa manera se determina que la inscripción en el padrón municipal tan solo surtirá efecto de conformidad con lo dispuesto en ese artículo. Corresponde como tarea al padrón de los ayuntamientos esa formación, mantenimiento, revisión y también la custodia del padrón de habitantes y que se realizarán con actuaciones y operaciones necesarias para mantener actualizados esas cifras y esos números, esos datos contenidos en ese artículo. Por tanto, en este sentido, el alcalde José Ángel Alfonso anuncia que el consistorio está trabajando en la elaboración de una ordenanza municipal que regule la gestión de ese padrón municipal de habitantes y también del procedimiento sancionador que sea aplicable a las infracciones por incumplimiento de los ciudadanos respecto a sus obligaciones con ese padrón municipal de habitantes de Molina de Segura.
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2: Vigilancia aduanera de la Agencia Tributaria y la Policía Nacional han desmantelado una plantación de marihuana ubicada en una vivienda de Molina de Segura. Han procedido a la detención de 4 personas como presuntos responsables del cultivo y mantenimiento. En total se han intervenido 24 kilos de cogollos de marihuana, 155 plantas y numeroso aparataje utilizado para este tipo de plantaciones, según ha informado la Policía Nacional. Tras las actuaciones previas de investigación pertinentes, los agentes llevaron a cabo el registro de un inmueble donde se descubrió una plantación de marihuana que llevó a la detención de esas 4 personas, 3 hombres y una mujer, como responsables del cultivo y mantenimiento de esa plantación. Dentro del inmueble localizaron diversos habitáculos modificados para albergar la plantación, que contaba con sistemas de iluminación, ventilación, climatización y filtrado de olores. En total se han intervenido, como decimos, 29 kilos de cogollos en proceso de secado para su distribución, 155 plantas, 106 focos LED, humidificadores, ventiladores o filtros de carbono y extractores. La actividad generaba una importante alarma entre los vecinos debido al trasiego de consumidores, además de cierta sensación de inseguridad, ruidos, insalubridad y fuertes olores. Asimismo, ha sido necesaria la colaboración de operarios de la empresa suministradora de energía para anular el riesgo de incendio y desenganchar las conexiones eléctricas que no contaban con las medidas de seguridad necesarias. Los detenidos, a quienes se les imputan delitos contra salud pública y defraudación del fluido eléctrico, han sido puestos a disposición de la autoridad judicial para adoptar las medidas cautelares oportunas.
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2: La policía detecta en la comarca bandas organizadas que trabajan a nivel internacional para mover los coches sustraídos por Europa. De ahí surge una alarma por la proliferación de matrículas falsificadas y robos de vehículos que han sido detectados especialmente en la zona de la Vega Media. Nos cuenta el resto de la información Juan Luis Vivas.
1: Los cuerpos de seguridad interceptan cada vez más en la Vega Media vehículos cuyas matrículas o bastidores han sido manipulados, según fuentes policiales. Tras estos ilícitos estarían, según las mismas fuentes, grupos organizados que trabajan no solo en la región o en España, sino a nivel internacional por Europa. La mayoría de casos se están dando en Molina de Segura, donde los especialistas de la unidad de documentoscopia de la policía local no dan abasto. Hace apenas unos días, estos profesionales, con el apoyo de agentes de proximidad, interceptaban y recuperaban en las calles de esta ciudad un turismo sospechoso, un vehículo cuyo número de bastidor auténtico figuraba como robado. El hombre que iba al volante del coche fue detenido como presunto autor de un delito de falsedad documental, así como por robo del vehículo. Sin embargo, no quedó ahí el asunto. El arrestado aseguró de que el automóvil se lo había vendido otro sujeto, el cual fue localizado en las inmediaciones. Cuando procedieron a su identificación, los agentes descubrieron que tenía en vigor una orden de busca y captura por parte del juzgado, por lo que también fue detenido. Solo días antes, especialistas de la UDOT detectaron en la principal ciudad de la Vega Media un vehículo con placas y permisos de circulación falsos de Ucrania. Entonces, redactaron diligencias por un delito de falsedad documental. El coche en cuestión, un BMW, acabó en el depósito municipal.
2: Para contrastar precisamente esta información, queremos saludar al concejal del Área de Seguridad Ciudadana del Ayuntamiento de Molina de Segura para que nos dé toda la información relacionada con esa noticia. Así que saludamos a Antonio Martínez. Buenas tardes, Antonio.
5: Hola, muy buenas tardes. ¿Qué tal?
2: Muy bien, encantados de saludarte y sobre todo, bueno, pues salir un poco de dudas, ¿no? Es por curiosidad, saber si efectivamente es Molina de Segura uno de los municipios donde mayor detección hay de este tipo de matrículas falsificadas y robos de vehículos.
5: Pues efectivamente, Molina de Segura es en el lugar donde más se detecta. Y esto pues no es fruto de la casualidad, sino que es fruto de la causalidad. Y resulta que aquí en Molina de Segura, gracias al gran trabajo que está desarrollando todo el equipo de la unidad de, como bien has comentado, de documentoscopia, somos, digamos, podríamos decir, muy finos a la hora de comprobar matrículas falsas, troquelado de bastidores, placas dobladas, infracciones a la hora de la falsificación de seguros, y evidentemente todo ese trabajo repercute en que cuando incluso mafias organizadas pasan por nuestro municipio. Los agentes de esta unidad saben específicamente dónde tienen que colocarse, dónde tienen que estar, con una mayor afluencia de paso de vehículos, porque la mayoría, hay que decir, son vehículos de fuera del municipio de Molina de Segura. Esto es también es chocante, ¿no? Aquí es donde se detectan, pero sí que es cierto que son vehículos que vienen en su mayoría, en un 80-90% de fuera del municipio de Molina de Segura, pero que sí que es cierto que es aquí donde se detectan gracias al gran trabajo que hacen nuestros compañeros de la unidad de documentoscopia.
2: Por tanto, podemos decir que no es que hay mayor número de bandas organizadas de este tipo en el municipio molinense, sino que se detectan en esta zona.
5: Efectivamente, todas las semanas estamos haciendo este tipo de intervenciones y es, una vienen de Alicante, otra vienen de la zona de la Vega Baja, otros vienen de Barcelona. Es incontable el número de visitas que tenemos, pero que son, o bien vienen aquí a por alguna circunstancia, o bien que pasan por la carretera, es decir, vienen por la Nacional 301, vienen por la calle Mayor, o vienen por algún otro sitio donde nosotros les localizamos. Y la verdad es que eso es, por la experiencia y el gran trabajo, como decía, que viene desarrollando esta unidad. Y la verdad es que estamos muy agradecidos porque estamos convirtiendo a Molina de Segura en una zona no-go para la delincuencia, que es de lo que se trata. El trabajo efectivo, pues quieras que no, al final da sus frutos y lo que hace pues es que la gente se vaya a otros municipios, los delincuentes, y evidentemente aquí los cazamos en el momento en el que pasan por Molina de Segura. Por lo tanto, muy contentos con el gran trabajo que desarrollan desde esta unidad.
2: Unidad de documentoscopia, que a lo mejor muchos oyentes no conocen, ¿es habitual en todas las, en este caso, en todas las sedes de policía local?
5: No lo tienen en todos los sitios. Sí que es cierto que la policía local lo que tiene mayormente es una competencia sobre las unidades de tráfico, y nosotros en este caso, sabes que los últimos 2 o 3 años estamos haciendo, hemos hecho varias unidades dentro de la policía local para especializarnos en mejorar la vida de los vecinos. En este caso, creamos en su momento el GEIR, la unidad del Grupo Especial de Intervención Rápida para Control de Masas y Eventos. Luego tenemos también la unidad, por ejemplo, recién creada de hace muy poco tiempo, de la unidad aérea, que está especializada en rescates, en vigilancia, en control de manera nocturna, grandes áreas en muy poco tiempo, como zonas de urbanizaciones, pedanías y demás. Tenemos también la unidad canina, una unidad especializada que tampoco tienen en ningún otro sitio y está dedicada y principalmente tiene una consecuencia muy positiva sobre las intervenciones de menudeo de droga en la calle, en los parques. Mantenemos los parques limpios con esta unidad, y la unidad de documentoscopia no podía ser menos, que es también especializada en este tipo de hechos delictivos, como la falsedad documental, el doblado de placa, el troquelado de vehículos, y quieras que no, pues la verdad es que hacen un trabajo encomiable. En este caso, la unidad que tenemos aquí es tan buena que incluso en muchas ocasiones otras administraciones nos piden ayuda para que podamos contrastar y colaborar, efectivamente, contrastar y colaborar con ellos, como puede ser o bien Policía Nacional o Guardia Civil en alguna ocasión incluso. E incluso de otras ciudades de fuera de la región de Murcia nos piden información para poder echarle una mano en momentos en los que nosotros, pues dado que tenemos los medios, podemos abrirle un poco los ojos y dar una solución a algo que tienen parado. Por lo tanto, muy contentos de contar en Policía Local de Molina de Segura con este tipo de herramientas que repercuten en la seguridad y en el bienestar de todos nuestros vecinos.
2: Y un buen ejemplo, ¿no?, ese trabajo que realizan desde esa unidad. Pues Antonio Martínez, muchísimas gracias por atendernos desde precisamente, ¿no?, la concejalía del área de seguridad ciudadana. Ha sido un placer, muchas gracias.
5: Muchísimas gracias a vosotros por consultar, gracias.
2: Un saludo.
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1: El alcalde de Molina de Segura, José Ángel Alfonso, acompañado por el edil de Vía Pública, Sergio Bernal, ha visitado esta semana los trabajos del proyecto de renaturalización del casco urbano en la Avenida del Chorrico y la Ronda Este, una actuación integral orientada a reforzar el patrimonio arbóreo y mejorar la calidad ambiental y paisajística de la ciudad, que ha podido comprobar que avanzan a buen ritmo, es lo que decía el regidor a través de un comunicado, y señala que el proyecto responde al objetivo municipal de duplicar progresivamente el arbolado urbano, construyendo una ciudad más resiliente frente al cambio climático, más saludable y más confortable para sus habitantes. El árbol constituye un elemento estructural del espacio público, además de su valor ornamental, desempeña funciones ecosistémicas esenciales. El gobierno local, a través de la Concejalía de Vía Pública y dentro de su estrategia municipal de infraestructura verde, lleva a cabo esta iniciativa dentro del proyecto Molina Renace 2025-2040. Los trabajos fueron adjudicados a la empresa Retamar Obras, Servicio y Medio Ambiente por un importe de 138.832 euros. El alcalde José Ángel Alfonso ha explicado que el proyecto de renaturalización contempla la remodelación de aceras y espacios estanciales para posibilitar nuevas alineaciones arbóreas que incluyen por diversas actuaciones. Y en la Avenida del Chorrico se implantarán alineaciones de especies como Bauinia venegala y otras, mientras que en Ronda Este, cuya actuación ya ha finalizado, se plantan otros ejemplares. En la zona verde, frente al pabellón, se incorporarán especies ornamentales singulares, junto a nuevas superficies permeables con jabre y albero que favorecen la infiltración y reducen la isla de calor urbana. Las obras está previsto que finalicen a mediados del próximo mes de julio y se ejecutan por contrata, bajo la dirección técnica municipal, con un plan específico de control de calidad y seguridad y salud. Esta intervención supone un paso decisivo en la consolidación de una red verde continua en el casco urbano, es lo que también remarcaba el alcalde en esa nota de prensa.
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1: Los directores generales de Consumo y Comercio de la Comunidad Autónoma, Alberto Sánchez y Rafael Gómez, respectivamente, han presentado este jueves en el Hotel Canino de Mascota Jardín en Molina un nuevo sistema digital de hojas de reclamaciones mediante código QR, concebido como una herramienta gratuita y de adhesión voluntaria, dirigida tanto a las empresas como a las personas consumidoras, con el objetivo de facilitar y modernizar la gestión de las reclamaciones de consumo. Según el director general de Consumo, este sistema permite que la ciudadanía pueda presentar reclamaciones de forma inmediata, realizando el escaneo de un código QR sin necesidad de descargar aplicaciones, ni disponer de certificados digitales, ni realizar trámites en soporte papel.
6: Pues a partir de ahora, los consumidores, en aquellos comercios que se adhieran a este sistema, podrán poner una reclamación a través de un QR. ¿Y a través de un QR qué quiere decir? Pues, por supuesto, tenemos que seguir trabajando con las hojas físicas, eso es obligatorio. Todos los comercios de Molina de Segura tienen que tener el formato físico, pero a partir de ahora se le ofrece la posibilidad para que puedan tener un QR en el que el consumidor escanea y puede poner su reclamación en apenas segundos. Esto agiliza muchísimo lo que es el tiempo, es una herramienta totalmente gratuita y es una herramienta que genera confianza. ¿Y por qué genera confianza? Porque el comercio que se adhiera le da una herramienta más al consumidor y genera un canal de confianza entre el consumidor y el empresario, pues para que puedan transmitir cualquier tipo de inquietud o cualquier reclamación o cualquier sugerencia que el consumidor quiera poner a la empresa. Como decía, es un canal de comunicación que la administración no interviene en absoluto. Es un canal de comunicación que el consumidor va a tener con el empresario. Y esto es muy bueno para los comercios, porque los comercios, cuando se adhieren a este sistema y le dan herramientas al consumidor, generan confianza en él.
1: En el acto celebrado en el Hotel Canino han estado presentes los directivos de la Federación de Comercio, Coremur, y la concejala de Consumo del Ayuntamiento de Molina, Pilar Galindo, también el primer teniente de alcalde del Ayuntamiento de Molina, Antonio Martínez. La edil de Consumo ha subrayado que para las empresas y establecimientos abiertos al público, esta iniciativa supone una ventaja añadida al constituirse como una herramienta que contribuye a mejorar la atención al cliente y la comunicación con la persona consumidora.
7: Nosotros apoyamos también estas iniciativas y además es una herramienta que también agiliza, digamos, el proceso, ¿no?, de pasar a papel, pasar a digital, y a través de QR es más viable, ¿no?, a la hora de poner esas reclamaciones y a la hora también si se soluciona o no. Y si no, como bien habéis dicho, tenemos la Junta Vital y también tenemos la oficina, la UMIC, donde también se puede hacer a nivel administrativo pues todo el proceso, pues esas reclamaciones o esas faltas. Y espero que si los comercios de Molina locales se unan a esta herramienta, que para ellos también va a ser cómodo a la hora de facilitar a lo que es el usuario, el cliente, y a los clientes también, ¿no?, de poder cogerlo a la mano y ser más rápido a la hora también de poner sus reclamaciones.
1: Conviene destacar que el sistema digital no sustituye al modelo tradicional de hojas de reclamaciones en soporte papel, cuya tenencia sigue siendo obligatoria conforme a la normativa vigente, sino que lo complementa, garantizando que todas las personas consumidoras puedan ejercer sus derechos por distintos canales. Iniciativa aplaudida también por el presidente de Coremur, Jesús López.
8: Estuvimos encantados porque la verdad es que el comercio lo que es de lo que menos reclamaciones se pone, y es una herramienta que nos viene muy bien al comercio, tanto al comercio como al cliente, porque cuando el cliente ponga la reclamación nos va a llegar a nosotros, y nosotros ya pues mediamos con ellos. Normalmente son amigos, yo que sé, a lo mejor un malentendido, y no damos lugar a que llegue a la Junta Arbitral. Igualmente, los comercios estos es gratuito, tanto esto como unirse a la Junta Arbitral, que creo que son dos cosas que se hacen en un minuto y le va a venir muy bien al comercio.
1: Mediante la cumplimentación de un sencillo formulario por parte de la empresa, se genera automáticamente el cartel oficial de tenencia de hojas de reclamaciones de la región de Murcia, que incorpora un código QR personalizado para cada establecimiento y recibirá en el email indicado en el formulario. Dicho código permite a los consumidores y usuarios formular reclamaciones de consumo directamente desde su teléfono móvil de manera rápida, sencilla y segura, favoreciendo un ejercicio más ágil de sus derechos y que el empresario recibirá también en el email señalado. El presidente de la asociación Compro, en Molina, y directivo de Coremur, Antonio Lozano, considera que este sistema permite agilizar y ordenar la gestión de incidencias y reclamaciones, así como reforzar la transparencia y la confianza en la relación empresa-consumidor.
9: Estamos hablando solamente de lo que es el comercio, pero realmente el Q-Reclama está hecho para que, sobre todo, los clientes que vengan a los comercios, tanto a Molina de Segura, que estamos aquí en Molina de Segura, como a nivel regional, que esos clientes confíen muchísimo en el comercio de cercanía, el comercio local, el comercio de aquí, porque le hemos dado una herramienta en la cual ya no tiene que estar esperando, ya no tiene que esperar a que la tienda, que le den la hojita, no, bajo el QR, lo baja, y lo más importante es que eso viene a nuestro correo, al correo de lo que es el comercio, y entonces entre nosotros dos nos vamos a poner de acuerdo, que estoy segurísimo.
1: El programa de educación ambiental para centros docentes Molina Descubre tu Entorno cumple 25 años. Durante estos 25 años, la participación habitual en el programa ha superado en cada edición el 80% de los centros docentes del municipio, según ha informado María José Hernández, coordinadora del Servicio de Educación Ambiental de la Concejalía de Medio Ambiente. En este curso escolar se han desarrollado 300 actividades, llegando a más de 7.000 alumnos y alumnas. Se estima que en torno a 150.000 estudiantes de Molina de Segura han participado en las 25 ediciones celebradas hasta la fecha, si bien el Departamento de Medio Ambiente está elaborando su propia estadística para evaluar el impacto del programa en sus años de vigencia.
10: Este curso, pues, con todas las actividades que han sido solicitadas, que son unas 300, tenemos siempre una limitación de una actividad por aula. Nos gustaría llegar a más, pero si queremos atender a la mayoría de gente no podemos hacerlo así. Y pues han sido aproximadamente unos 7.000 alumnos y alumnas. Todavía está pendiente de realizar la memoria de este, uh-huh, de este curso, que acabamos de terminar las actividades prácticamente la semana pasada. Pero según la estimación que ya tenemos hecha en función de las solicitudes, son unos 7.000 alumnos y alumnas.
1: Estas cifras muestran la buena acogida del programa en toda su trayectoria. Eloisa Romero, educadora ambiental y coordinadora del programa a través de la firma Ecopatrimonio, remarca que es de los pocos programas de la región que se han mantenido tanto tiempo y es digno de mención.
11: Es de los pocos programas que hay en la región de Murcia que se ha mantenido tanto tiempo. Y yo creo que eso es digno de mención. Hay muchos programas de educación ambiental que se pusieron en marcha más o menos en la época en la que se puso el Descubre tu Entorno, que han desaparecido. Y Molina ha tenido siempre la voluntad de no solo mantener ese programa, sino de mejorarlo y de introducir innovaciones.
1: El programa refuerza la conexión entre el conocimiento del medio local y la acción ambiental con actividades organizadas en dos bloques: Descubre tu ciudad, centrado en el medio urbano, y Descubre los espacios naturales de Molina de Segura, enfocado en la exploración directa de enclaves de gran valor ecológico y cultural del municipio. María José Hernández precisa que la Concejalía de Medio Ambiente inició en 1990 su colaboración con los centros educativos del municipio. En 1997 estas iniciativas convergen en el programa programa Molina Descubre tu Entorno. En su trayectoria, a lo largo de estos 29 años y un paréntesis de 4, del que consiguió recuperarse, ha llegado a consolidar su oferta y su integración de las programaciones generales de los centros docentes de la localidad. El programa de actividades pretende acercar a toda la población los objetivos y acciones desarrolladas en colaboración con los centros docentes, evaluar el programa junto con sus protagonistas y reflexionar sobre el papel de la educación ambiental ante los nuevos desafíos ambientales y la necesaria renaturalización de nuestro entorno. También pretende consolidar la participación ciudadana en la gestión ambiental del municipio a través de la Comisión Vecinal del Patrimonio Natural de Molina de Segura. Una de las iniciativas de este año es la exposición al aire libre situada en Plaza de España en torno a uno de los bloques temáticos del programa de educación ambiental Molina Descubre tu Entorno, denominado Descubre los Espacios Naturales. La muestra se inauguró el pasado 5 de junio, coincidiendo con la celebración del Día Mundial del Medio Ambiente, y se puede visitar hasta el próximo viernes. Se trata de un bloque temático enfocado a la exploración y el contacto directo con la naturaleza en enclaves de gran valor ecológico y cultural del municipio, como el Parque Ecológico Vicente Blanes, las lagunas de Campotejar, Salar Gordo o los sotos del río Segura, así como los espacios naturales periurbanos recientemente restaurados a través del proyecto Anillo Verde de Molina de Segura. La exposición consta de 18 láminas con los rincones más emblemáticos del término municipal. Escuchamos nuevamente a Eloísa Romero.
11: Es que hay muchos espacios muy conocidos, como puede ser el caso del Parque Vicente Blanes o de las lagunas de Campotejar. Y en estas láminas lo que pone manifiesto son otros espacios que son muy desconocidos y son muy interesantes. Por ejemplo, la charca de los Tarais, se me ocurre, algunas zonas de la rambla de la Sierra del Águila. O sea, que en Molina tiene un entorno muy diverso, que yo creo que tiene grandes rincones muy, muy interesantes, pero muy desconocidos para el gran público. Y con esta exposición yo creo que lo que se hace es un poco de justicia a esos espacios, poniéndolo de manifiesto para que la gente empiece a conocerlos y a respetarlos, por supuesto, que es la base de la educación ambiental.
1: Por resumir las actividades programadas por la Concejalía de Medio Ambiente, del 5 al 12 de junio, visitas guiadas hasta la exposición Descubre los Espacios Naturales de Molina de Segura. El 16 de junio habrá una mesa redonda, Construyendo Futuro, la educación ambiental en la renaturalización de la ciudad, una actividad de debate abierta a toda la población y asociaciones ciudadanas, con representación de la administración local y autonómica, empresas, asociaciones ecologistas, entre otras. Se va a hacer el día 16, como decíamos, en el CIFEA de Molina a las 7 de la tarde. Y al día siguiente, 17 de junio, hay una jornada, Educar para Conocer, Conocer para Respetar. El 18 de junio habrá una comisión vecinal del Patrimonio Natural de Molina de Segura. Sobre la jornada que van a hacer con el profesorado de los centros docentes para la evaluación del programa de educación ambiental Molina Descubre tu Entorno, con los centros docentes, explicaba María José Hernández cuál es el objetivo de esta charla, que pretende, entre otras cosas, también recabar las propuestas e ideas que vayan surgiendo del profesorado de los centros que participan en este programa durante 25 años.
10: Esta jornada tiene horario de mañana, está dirigida básicamente a los centros docentes y a los que hemos invitado y que algunos ya nos han confirmado su asistencia, y básicamente nos vamos a dedicar un poco a hacer un poco de balance, ¿no?, de estos años del programa, y sobre todo lo que queremos es pues que ellos nos trasladen pues un poco la forma de este programa, ver si la oferta que nosotros es idónea, no es idónea, si tienen otras necesidades, si hay un modelo de programa que les interesaría más. Lo que intentamos ya no solamente es a nivel de todo, a nivel de contenido, a nivel de modelo de programa, a nivel de coordinación y de comunicación con la concejalía. Son muchísimos aspectos que queremos y mejorar y queremos valorar con ellos, a ver pues cómo se puede, aunque consideramos que todos, que la muestra está en su participación, que para ellos tiene bastante utilidad y valor, le dan bastante valor, pero siempre es mejorable, siempre creemos que podemos avanzar un poquito y, bueno, dentro de los límites que tenemos en el presupuesto del programa, intentar un poco atender a sus necesidades, porque todos ellos están haciendo un montón de proyectos ambientales también al margen de esto.
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2: El Visay Festival vuelve a colgar el cartel de entradas agotadas para la edición de este año. Desde la organización aseguran que se haya convertido en una sana costumbre, no le resta valor al hecho de que hayan agotado entradas por todo lo que supone. La próxima edición del Visay Festival, la edición número 21, ha arrancado la semana con la mejor de las noticias, agotando las entradas para su edición 2026, que se celebrará los días 4 y 5 de septiembre en Molina de Segura, la cita musical que vuelve a demostrar así su enorme capacidad de convocatoria al completar aforo semanas antes de la celebración de una edición especialmente significativa, la primera de su tercera década de historia, que viene a demostrar que el todo vendido del pasado año no era casualidad por ser el vigésimo aniversario. El alcalde molinense, José Ángel Alfonso, celebra que por segundo año consecutivo el Visay obtiene ese nuevo éxito rotundo en la venta de entradas. Es una prueba más de que la cultura va a más en nuestra sociedad, asegura, que no se detiene y que hace que Molina sea aún más grande. El regidor molinense destaca la repercusión que tiene en la ciudad la celebración de este festival, que además supone, ya no solo musicalmente, sino también la construcción de un aliciente para impulsar lo que él denomina la economía local en esos días y potenciar también el sector de la restauración y del ocio. Durante la presentación del cartel definitivo hace escasas semanas en la sala de catas de Estrella de Levante, uno de los patrocinadores del evento, el alcalde José Ángel Alfonso, afirmaba que de cara al año que viene habrá algunas novedades para este festival. Una de ellas, la ampliación del aforo, pasando de 11.000 a 15.000, y también la segunda de ellas, que el cartel, en este caso el festival, pasaría a ser de 2 días.
12: Sí que voy a dar 2 anuncios. El primero es que vamos a seguir ensanchando el espacio del remo. Vamos a llegar a los 15.000 para el próximo año. El segundo anuncio que quiero decir aquí es que para el año que viene el festival Visay será de 2 noches. Por primera vez tendremos el festival Visay de 2 noches. Con lo cual vamos a entrar en la red nacional de festivales. Y el tercer anuncio.
2: Pues ese será el Visay Festival, del que ya conocemos el cartel, como decimos, desde hace semanas. Entre los protagonistas de esta edición se encuentran los catalanes Love of Lesbian, uno de los motivos que ha liderado precisamente el agotar entradas de este festival. También Crystal Fighter, Sexy Zebras, Niña Polaca, Alcalá Norte, Rigoberta Bandini o Javivo son algunos de los nombres del día grande, el sábado, que se celebrará en el recinto Remo de Molina de Segura. Pero también podemos atender a algunos nombres importantes presentados ya en ese cartel definitivo que tendrán lugar, que se podrán disfrutar la jornada de antes, la del 4 de septiembre en la Plaza de España de Molina de Segura, con acceso gratuito. Por ahí pasará Sidoní, No Los Ángeles o Serial Killers. Además, la propuesta Baby Beside llegará con la actuación Yo Soy un Ratón. Además, a esta edición se suman también los conciertos tradicionales de la ruta gastronómica Visay Tapas, que volverán a servir de escaparate al talento emergente de la región de Murcia, en esta ocasión con Dorman Beres, con Carmen Tui, Sao, Starin, Vuelve Abril o Well.

Recordamos que entre las novedades de esta edición se da un paso adelante en materia de accesibilidad y el Visay firmaba con la Fundación Music for All el compromiso para obtener el sello de calidad, accesibilidad en eventos y convertirse en el primer festival de la región en alcanzar esta acreditación, una iniciativa que consolida también una línea de trabajo que el festival desarrolla desde el año 2021 para garantizar que todas las personas puedan disfrutar de una experiencia musical en igualdad de condiciones. Además, la organización destaca que precisamente el Visay también arranca con la participación de la ganadora del cuarto concurso de bandas, un apoyo a la escena emergente de todo el país. El resto de información en cuanto a horarios y demás se podrá consultar ya cuando se aproxime un poco más la fecha del festival en sus redes sociales y en la web Visay Festival. 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
2: Y asistimos este jueves a esa gala AGE que premiaba el talento de los jóvenes empresarios en la región de Murcia, eso sí, con una gala itinerante que tenía lugar en esta ocasión en el Teatro Villa de Molina. El premiado como empresario del año ha sido Manuel Hernández, de la Boca Atelier, que recibía el premio CaixaBank Jóvenes Empresarios. Alcantarillero, CEO y socio fundador de la Boca Atelier, obtenía ese primer premio otorgado por AGE Región de Murcia en la categoría a mejor startup de 2025, otra de las principales categorías. La empresa premiada ha sido Jime Sabor, un proyecto que nace con el propósito de demostrar que una alimentación más saludable y sostenible llena de sabor es posible con esa visión. Además, la gala reconocía a Juan Vicente Dávalos, presidente y fundador de Saeco, con una mención de honor por su trayectoria empresarial de más de 60 años, contribuyendo al desarrollo social y económico de la región. Otra de las menciones especiales fue dirigida a Bodegas Juan Gil como empresa socialmente responsable, destacando sus programas de acción social e iniciativas de biodiversidad, sostenibilidad y también de medio ambiente. En esa recepción a los medios de comunicación previa al desarrollo de la gala, la presidenta de AGE Murcia decía Almudena Avellán que a nivel nacional la región de Murcia está muy bien posicionada en cuanto a jóvenes que tienen esos valores empresariales.
3: La región de Murcia es una de las empresas más punteras, ¿no?, en cuanto a emprendimiento e innovación. Va en el ADN de los jóvenes empresarios de esta región ser luchadores, valientes y constantes. Yo te diría que a nivel nacional la región de Murcia está muy bien posicionada.
2: Precisamente en esa fiesta también estuvo el presidente de la Confederación Española de AGE, quien destacaba que las cifras de crecimiento en la región de Murcia son las que muestran un mayor incremento, una mayor evolución a nivel nacional, a nivel estatal.
4: La verdad, estamos encantadísimos de estar hoy aquí porque la verdad ya no solo es la fiesta de los jóvenes empresarios de la región de Murcia, sino de toda España. AGE Región de Murcia es una de las AGE más fuertes que tenemos dentro del ecosistema de CEAGE, de Jóvenes Empresarios de España. De hecho, hicimos una auditoría interna hace unos meses y es de las regiones que más han crecido en cuanto a números absolutos de jóvenes empresarios. Y se habla mucho de la buena salud que tiene el emprendimiento, la juventud murciana. Dar las gracias también a las administraciones, al Ayuntamiento de Molina de Segura, a la Región de Murcia por el apoyo que dan a los jóvenes. Y porque gracias a todos el joven puede ver el emprendimiento y la empresa como su futuro, una forma que tienen de poder el día de mañana salir adelante. Y Región de Murcia la verdad que está al alza en España, así que estamos muy contentos.
2: Precisamente el alcalde del municipio, José Ángel Alfonso, halagaba también ese buen hacer de los jóvenes empresarios en Molina de Segura y también de la creación de empresas que reguarda el municipio molinense, motivo por el que le sugería a AGE Murcia que la gala podría realizarse cada año en Molina de Segura.
5: Si aquí en Molina de Segura no se habla de las empresas en teoría, aquí se habla por experiencia

0: y por qué no el buen consejo, el asesoramiento tanto de AGE como de empresas ya consolidadas.
1: AGE, que precisamente AGE Murcia celebra sus 30 años este 2026. La entidad se creó en 1996, como nos comentaba su presidenta Almudena Avellán. De cara al mes de noviembre se realizará una actividad especial para conmemorar este aniversario.
2: Empezó a consolidar y posteriormente pues se empezaron a hacer las galas, porque primero tenés que consolidar para hacer ese salto, ¿no? Imagino que pensarían mis compañeros fundadores. Y nada, y este año también haremos algún evento para celebrar el 30 aniversario de AGE de Murcia, porque lo cumplimos el 29 de noviembre de 1996, fue la fundación, y este año pues para el mes de noviembre, diciembre, haremos algo también muy chulo.
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7: El alcalde de Molina de Segura, José Ángel Alfonso, ha recibido este jueves en el despacho de Alcaldía al doctor en Comunicación y Nuevas Tecnologías de la Información, Ángel Meseguer Conesa, quien le ha entregado su último libro, Radio 3.0, de la voz íntima del transistor al latido vibrante del universo digital, donde analiza la transformación de la radio en el actual entorno digital, un libro que se presentará el jueves 25 de junio a las 7:30 de la tarde en el Salón de Actos Justina Jiménez Salcedo de la Biblioteca Salvo García Aguilar de Molina de Segura. La obra aborda la evolución del medio desde la escucha tradicional a través del transistor hasta la irrupción de los podcasts, las plataformas digitales, el streaming y el consumo bajo demanda. Con un enfoque divulgativo, el autor reflexiona sobre los cambios en los hábitos de escucha y la capacidad de adaptación de la radio sin perder su esencia basada en la cercanía y la emoción, según explicaba el propio Ángel Meseguer.
8: Es ante todo un homenaje a la radio, es decir, es un guiño de amor y una declaración de amor a un medio que ha sabido sobrevivir y reinventarse con el paso del tiempo. Nos ha acompañado, nos ha emocionado, ¿no? Y creo que merecía un homenaje de este tipo. Es un libro muy actual que creo que merece la pena, porque se analizan todas las emisoras que emiten contenidos radiofónicos a través de Internet en España y se hace incluso una categorización de emisoras interactivas en España, ¿no? En base a una ficha de análisis que se realiza. Entonces, pero este libro no solo habla del medio radiofónico tradicional, dice, de esa voz del transistor que forma parte de nuestra memoria sentimental, sino que también habla de esa otra radio, ¿no? Que es lo que comentaba también nuestro alcalde, José Ángel Alfonso. Habla de esa radio que ahora vive en los podcasts, en las redes sociales, en Internet, y que de una manera u otra guarda una relación mucho más directa con nosotros, ¿no? Y con el oyente. Y entonces, pues, yo lo que sobre todo he querido reivindicar es que la radio ha podido perder, pues, no sé, en cuanto a lo que

0: son los soportes, las formas se han cambiado, pero yo creo que lo que es el alma, lo que es lo que es lo esencial de la radio, sigue vivo, ¿no? Y sigue muy, muy activo. Por otra parte, este libro también ha querido unir rigor y emoción. ¿Por qué? Porque, por un lado, analiza cómo la radio en Internet ha tenido que cambiar pues, todo lo que es la estructura programática, la estrategia de comercialización, incluso las nuevas formas de un poco de entender cómo es la comunicación en la actualidad.
1: Radio 3.0 supone una continuación de la labor investigadora del doctor, autor de la radio del siglo XXI, un medio interactivo, obra reconocida por la Fundación Europea para la Sociedad de la Información. Además de su carácter divulgativo, el libro tiene una finalidad solidaria, ya que todos los beneficios obtenidos con su venta se destinarán a Alumne Distonia, asociación dedicada a la visibilidad y el apoyo a las personas afectadas por la distonía y sus familias. Lo comentaba también el alcalde, José Ángel Alfonso, durante la recepción a Ángel Menseguer.
2: Que ha decidido echar una mirada atrás para hacer saber a todas las generaciones que nos han sucedido en el tiempo que la radio existe, que hay mucho que comunicar a través de ella, que ha tenido una evolución y que lo que hoy tenemos tan a la carta nunca fue así. Todos recordamos las noches de transistor, las noches cargando pilas porque se nos quedaba el transistor sin batería. Bueno, pues de todo eso ha evolucionado de una manera tan rápida que parece que aquello con lo que crecimos nosotros no ha existido. Y vosotros que estáis en el mundo de la comunicación lo sabéis mejor que nadie, ¿no? Bueno, pues se ha hecho un libro que sirve como también pedagógico para que los jóvenes, en un lenguaje juvenil, cercano, puedan ver esa evolución e interesarse por lo anterior y cómo ha habido esa evolución tan importante. Y por otro lado, Ángel padece una enfermedad rara. Tiene distonía y ha querido donar toda la recaudación que sostengan con este ejemplar, con este libro, donarla a la Asociación Alumne a Distonía, que nos acompaña su presidenta nacional y que Ángel también incluso es el vicepresidente nacional de esta asociación. Bueno, pues Marina, te agradezco mucho que te hayas que desplazar desde Castellón para estar aquí con nosotros y dar pues eso, voz y reivindicación también para todos aquellos que padecen alguna enfermedad rara que, como saben, son de difícil diagnóstico y después, posteriormente, de difícil tratamiento y curación, pues más complicada todavía, ¿no?
1: Con esta publicación, Ángel Menseguer reivindica la vigencia de la radio como una experiencia cultural y emocional que continúa adaptándose a los nuevos tiempos sin perder su capacidad de conectar con los oyentes, pero también se suma esa colaboración porque los fondos recaudados irán, como decíamos antes, a la asociación Alumne Distonia. Él es el vicepresidente nacional. La presidenta nacional es Marina Martín, que ha explicado los pasos que ha llevado a cabo la asociación desde su constitución. Ella es madre de un niño con esta enfermedad rara.
3: Se creó la asociación porque yo soy mamá de un niño afectado y ahí nació la idea de poder encontrar un posible tratamiento para las personas, especialmente en aquella época los niños. Iniciamos una investigación en el Hospital San Juan de Déu de Barcelona y luego ya los investigadores se cambiaron al Hospital Vallebrón y allí es donde estamos ahora. Y donde hay una investigación que lidera la investigación sobre distonía a nivel europeo. Hemos avanzado mucho sobre distonías genéticas y la verdad que también hemos conseguido, gracias a este equipo médico, ¿no? Porque siempre digo hemos, pero realmente si no hubiese sido porque la directora del proyecto, que es la doctora Belén Pérez Dueñas, hubiese apostado por ello, hubiese sido muy difícil, ¿no? Porque se trata de una enfermedad minoritaria, en estos casos hay pocos pacientes, aunque ahora ya nos hemos situado, pues hemos encontrado muchas más familias en todo el territorio español y hemos avanzado. Entonces, bueno, según la Sociedad de Neurología, dicen que hay unos 20.000 afectados por distonía, pero creemos que no es así, ¿no? Porque todo lo que la investigación nos lleva a sospechar que hay mucha más gente, tanto de edad pediátrica como en edad adulta. Y luego, pues como decía, uno de los éxitos mayores que se han podido lograr fue abrir la primera unidad de estimulación cerebral profunda acreditada en todo el país, donde se operan los niños que tienen distonía y el adulto joven también.
1: La Consejería de Educación ha publicado el calendario lectivo del próximo curso escolar. Las clases van a comenzar el 8 de septiembre en infantil, primaria y educación especial. El 10 de septiembre en secundaria, formación profesional de grado básico, bachillerato y educación de personas adultas. Y el 14 de septiembre en formación profesional. Las enseñanzas de educación infantil, primaria y educación especial abarcarán desde el martes 8 de septiembre de 2026 hasta el 22 de junio de 2027. Y vamos a seguir en el ámbito educativo para subrayar la recepción que ha brindado el alcalde de Molina de Segura a alumnos del Instituto Eduardo Linares Lumeras, premiados en distintas competiciones tecnológicas y científicas. Han sido galardonados en distintas modalidades de ámbito regional y nacional relacionadas con la tecnología, las telecomunicaciones, la informática, la robótica y la innovación. El regidor molinense ha destacado en la sala de gobierno este jueves que el encuentro tiene como objetivo reconocer el talento, el esfuerzo y la capacidad de trabajo de estos jóvenes estudiantes que han situado el nombre de su centro educativo y de Molina en un lugar destacado dentro de certámenes de gran exigencia académica. Con esta recepción quieren poner en valor el esfuerzo de estos jóvenes molinenses y el papel esencial de los centros educativos del municipio en la formación de nuevas generaciones preparadas para afrontar los retos de la innovación, la ciencia y la tecnología.
2: Hemos querido recibir esta mañana a los alumnos del Instituto Eduardo Linares Lumeras, que han obtenido diversos premios y reconocimientos a nivel nacional y regional por demostrar que el gran talento que han adquirido en el sistema educativo y ponerlo en práctica en la robótica, en la inteligencia artificial, a pesar de la juventud que tienen, pues veo que tienen un gran futuro. Y como siempre hacemos desde aquí, desde el Ayuntamiento de Molina de Segura, abrimos las puertas para decirles que estamos muy orgullosos de ellos, de todo el éxito conseguido, pero al margen de esos reconocimientos, de la ilusión y cómo se vuelcan en optimizar las enseñanzas que les hacen desde el profesorado y ponerla en práctica de la mejor manera posible. Desde aquí también reconocer a la directora que me acompaña, a Pilar, y también a Joana, la jefa del Departamento de Nuevas Tecnologías, que desde luego es un departamento que, viendo el resultado y además la exhibición que nos han hecho aquí con dos robots, una lucha de robots que han hecho aquí en directo, está claro que es un departamento que funciona y muy bien.
1: La recepción ha contado también con la presencia de la directora del centro, Pilar Vicente, y la docente, Joana Rufete, jefa del Departamento de Tecnología del Instituto Eduardo Linares Lumeras, impulsora y artífice de estos logros. Entre los reconocimientos obtenidos destaca el tercer premio logrado por Martina Sevilla y Sebastián Gómez en el concurso Imagina una empresa diferente dentro de la modalidad 3, Imagina Prosperidad. En esta edición se presentaron 613 proyectos de toda la región de Murcia. De los 15 proyectos seleccionados como finalistas, 3 eran de Molina y 2 de ellos del Instituto Eduardo Linares Lumeras. Este concurso, cuyos premios se entregaron el pasado mes de marzo en el Auditorio Virginia Martínez Fernández, estaba organizado por la Consejería de Empresa. Varios alumnos del centro han sido premiados en la fase regional de los cuartos Telegoins, celebrados en la Universidad Politécnica de Cartagena. En la modalidad individual de bachillerato, Rafael Mondejar obtuvo el primer premio y Sebastián Gómez el tercer puesto. En la modalidad por equipos, José Córdoba y Adrián Amo, de primero C de bachillerato, lograron el tercer premio con el proyecto Fuente Eco. El Instituto Eduardo Linares de Lumeras también ha brillado en la Olimpiada Informática de la Región de Murcia, organizada por la Facultad de Informática. En la modalidad de programación gráfica, David Argudo, de segundo de bachillerato, resultó primer clasificado, mientras que Francisco José Rodríguez, también de segundo de bachillerato, obtuvo el segundo puesto. A estos éxitos se suman los recientes premios logrados por alumnos de tercero de la ESO en el programa educativo Código Escuela 4.0 de la Comunidad Autónoma de la Región de Murcia, en la modalidad Sumo Ball, una competición basada en la lucha de robots programables. El equipo Linares Sumo, formado por Óscar Martínez, Daniel López, Aaron Troya y Arturo García, de tercero de la ESO, consiguió el primer puesto, mientras que el equipo Doyo Linares, integrado por Daniel Paredes, Guillermo García, Álvaro Yonut y Raúl López, logró la tercera posición. Esto es lo que decía la directora del Instituto, Pilar Vicente, sobre estos galardones y los éxitos obtenidos este curso.
4: Sí, tenemos que seguir superándonos y trabajando como hasta la fecha, que yo creo que es lo esencial. Han recogido sus frutos, han trabajado duro durante todo el año en el ámbito científico, en el ámbito tecnológico, en todos los ámbitos, como Martín, nuestro alumno con segunda mejor nota en la PAU, y nos sentimos profundamente satisfechos del trabajo que han realizado y sobre todo de ver cómo las enseñanzas que se dan en el aula se aplican a proyectos externos al centro y que les ayudan en su devenir y en poder forjarse ellos pues de cara al futuro sus talentos en el ámbito científico y en el ámbito tecnológico. Queremos seguir apostando por la ciencia, por la tecnología y apostando por por esa capacidad que tienen nuestros alumnos y que gracias a los profesores que hay en nuestro centro son capaces de extraer al máximo.
1: También ha participado en la recepción el alumno Martín Vicente Ferrer, que ha obtenido la segunda mejor nota de la PAU 2026 en la región de Murcia, con 9,988 sobre 10. Con Martín Vicente hemos hablado en Radio Compañía. Es una nota que, según nos comentaba, no le dio tiempo a conocer por sí mismo, sino que recibió una llamada de la vicerrectora de la Universidad de Murcia, quien le daba la enhorabuena y le desglosaba las calificaciones de cada uno de los exámenes realizados. Un gesto que han tenido con las tres primeras mejores notas de las pruebas de este año. Martín explica que se encontraba un poco nervioso en la primera prueba, tras entrarlos en un aula y tenerlos una hora esperando a que comenzase. Sin embargo, reconoce que va más asustado de lo que realmente es y que la PAU es un examen más entre todos los que ha hecho en bachillerato.
5: Pues yo creo que es bastante fiel a lo que suelen contar. Es verdad que los primeros momentos son bastante... Bueno, pues yo por lo menos me encontraba bastante nervioso el primer examen, cuando te tienen una hora metido en la sala hasta que empieza realmente la prueba. Y realmente vas más asustado de lo que realmente es, porque me he dado cuenta, como muchos me decían, personas que ya habían pasado por la PAU, que al final la PAU es un examen más entre todos lo que has hecho en bachillerato. Al final yo llegué al examen de lengua, que fue el primero, y me sentí como si estuviese haciendo un examen en mi aula. Sí, la verdad, yo tengo que agradecerle muchísimo a todos mis profesores del Eduardo Linares, porque han hecho un excelente trabajo y nos han preparado muy bien. Y pues eso, que me hace muy feliz ser uno de los tres primeros y ser de la pública, que creo que es muy importante tener representación de la educación pública en estos niveles de las notas. Pues la carrera por la que por ahora me decanto es Ingeniería Física, que desgraciadamente no está aquí en la región de Murcia, así que seguramente tenga que irme de aquí, pero bueno.
1: Sumamos a este capítulo que 120 estudiantes de primero de bachillerato de 22 centros de enseñanza secundaria de la región de Murcia, entre ellos el Instituto Francisco de Goya de Molina de Segura, han participado por primera vez este curso en el programa educativo de investigación Prometeo, desarrollado por la Consejería de Educación y Formación Profesional junto con la Universidad de Murcia y la Universidad Politécnica de Cartagena. La secretaria general de la Consejería de Educación y Formación Profesional, Carmen María Zamora, junto con el rector de la Universidad de Murcia y el vicerrector de investigación, innovación y transparencia de la Politécnica de Cartagena, han participado en la presentación de los 51 proyectos de investigación desarrollados por los equipos. En total se han elaborado 39 proyectos con la UMU, que ha implicado a 69 investigadores, y 12 proyectos con la Universidad Politécnica de Cartagena, en los que han participado 12 investigadores. 23 de los proyectos son de ciencias experimentales, 19 de ciencias sociales y 9 de humanidades.
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1: La Concejalía de Participación Ciudadana del Ayuntamiento de Molina de Segura continúa desarrollando el programa La Cultura por Barrios, Pedanías y Urbanizaciones, acercando durante el mes de junio una amplia oferta de actividades culturales gratuitas a barrios, pedanías y urbanizaciones del municipio. La programación de junio incluye propuestas para todos los públicos seleccionadas por las propias asociaciones vecinales dentro del catálogo del programa, consolidando un modelo cultural participativo, cercano y ameno, que fomenta las relaciones vecinales y el acceso a la cultura de una manera sencilla y a un paso de casa, según indica un comunicado del Ayuntamiento. El concejal de Participación Ciudadana, Antonio Martínez, destaca en esa nota de prensa que siguen trabajando para que la cultura llegue a todos los rincones del municipio, ofreciendo actividades de calidad cerca de los vecinos. Entre las actividades previstas destacan representaciones teatrales como Doña R.Q.R., Hay que deshacer la casa o La verdad, ¿a quién le importa?, esta última del grupo de teatro Avesco. La programación también incluye espectáculos musicales como Replay Band, el tributo al canto del loco, el concierto Ainhoa, Pau de los 2000, y actuaciones como Dúo, La fiesta o Patrick Baile. Los más pequeños podrán disfrutar de propuestas familiares como Cantajuegos, mientras que el programa incorpora además actividades de participación y desarrollo comunitario como los talleres de baile, Tejiendo recuerdos e historias bajo las estrellas. Asimismo, se van a celebrar actividades culturales de carácter divulgativo, como el paseo cultural Paseo por las viejas leyendas de Murcia, a cargo del escritor Paco López Mengual. Las actividades se desarrollarán en espacios de convivencia vecinal repartidos por todo el municipio, llegando a barrios como San Roque, Sagrado Corazón, San Antonio, Fátima, Los Vientos, Barrio Centro, El Carmen, pedanías como la Torre Alta y la Ribera de Molina, y urbanizaciones como la Alcaina, el Torreal y los Conejos, reforzando el papel de la cultura como herramienta de encuentro y cohesión social. Esta misma semana se han llevado a cabo varias mesas de evaluación del programa desarrollado hasta el momento. En palabras del concejal Antonio Martínez, el compromiso de calidad y eficiencia con los vecinos ha llevado a realizar una evaluación en el Ecuador del programa para certificar que goza de una salud inmejorable y comienzan ya a poner la primera piedra de la siguiente edición. El Ayuntamiento reafirma así su compromiso con una cultura descentralizada, participativa y accesible, en la que la ciudadanía tiene un papel protagonista tanto en la elección como en el disfrute de las actividades. Bueno, pues toda la programación la pueden encontrar en la página web de la Concejalía de Participación Ciudadana, también en sus perfiles oficiales, en Facebook y en Instagram. Y bueno, son actividades que algunas de ellas ya se han llevado a cabo, como por ejemplo Plenilunio, producciones teatrales, presentó Doña R, que R, en el Colegio Cervantes del barrio de San Roque el pasado viernes 5 de junio. También hubo un taller de baile en Torrealta. El grupo de teatro de Mujeres Horizontes representó Hay que deshacer la casa en el centro social del barrio del Carmen. Y ese mismo día, el viernes 5 de junio, el grupo de teatro Avesco presentó La verdad, a quién le importa, en el centro de Las Balsas, en el barrio Sado Corazón, que está viviendo sus fiestas. Y por cierto, también en ese barrio, Patri ofreció el espectáculo musical dúo La fiesta en la plaza Pío XII. Eso fue el pasado sábado, como decíamos, a las 9:30 de la noche. Se retoman las actividades este miércoles, 5:30 de la tarde. El dúo Galván presenta cantajuegos en la Plaza de los Grifos del barrio Sagrado Corazón de Molina de Segura.
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1: Hablamos de otras actividades, en este caso el Ayuntamiento de Molina, a través de la Concejalía de Juventud, desarrolla el Escape Room Callejón Mágico, un juego de escape temático diseñado para complementar la oferta de ocio juvenil estival del mes de julio. La iniciativa nace de las propuestas y votaciones directas de los propios jóvenes a través del presupuesto participativo joven. El evento se desarrolla durante los días 8, 9 y 10 de julio. La actividad está dirigida a jóvenes residentes o estudiantes de educación secundaria de la localidad en edades comprendidas entre 13 y 30 años. La propuesta sumergirá a los participantes en un ambientación inspirada en las calles de un mundo mágico, emulando la estética de rincones icónicos como el Callejón Diagon. Los asistentes se enfrentarán al reto de resolver una serie de misterios, buscar pistas ocultas y descifrar complejos enigmas antes de que el tiempo de la cuenta atrás llegue a su fin. Dada la naturaleza de la actividad y la limitación de plazas por pases, requisito indispensable realizar una reserva previa por persona y franja horaria. Se puede hacer en la página oficial de juventud.molinadesegura.es.
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1: Este jueves, en la piscina de verano de la Ciudad Deportiva El Romeral, ha tenido lugar el acto de clausura de la 10ª edición de la Liga Diversidad Deportiva de Molina de Segura, promovida y organizada por la Concejalía de Deporte y Salud del Ayuntamiento de Molina de Segura. La Liga celebró su última jornada, bueno, la va a celebrar con una prueba de natación y la posterior entrega de medallas. Estuvo presente el concejal de Deporte y Salud, Carlos Perello, que destacó que los equipos participantes en esta edición de la Liga están formados por asociaciones dedicadas a la atención de personas con discapacidad y enfermedades raras del municipio, como ASPAPROS, DISMO y TEDIS, las aulas abiertas de los institutos de educación secundaria Cañada Las Heras y Eduardo Linares Lumeras y el aula abierta del Centro Educativo Los Olivos. A lo largo de las diferentes jornadas, los participantes han podido practicar en diversas modalidades deportivas y recreativas como petanca, tiro con arco y atletismo. También se ha celebrado el ya consolidado cross de la diversidad, que este año batió su récord de participación. Bueno, pues eso es lo que decía Carlos Alberto Berello, el concejal de Deporte y Salud.
7: Los equipos participantes en esta edición de la Liga están formados por asociaciones dedicadas a la atención de personas con discapacidad y o enfermedades raras del municipio, como son ASPAPRO, DISMO y TEDIS, y aulas abiertas de los institutos de educación secundaria Cañadas de las Heras, Eduardo Linares, y aula abierta del Centro Educativo Los Olivos. A lo largo de las diferentes jornadas, los participantes han podido practicar diversas modalidades deportivas recreativas, como son la petanca, el tiro con arco y el atletismo. También se celebró el ya consolidado cross de la diversidad, que este año batió su récord de participación. La penúltima jornada estuvo dedicada a la práctica de un deporte alternativo, fruto de la fusión entre el cutball y el twicom, una actividad que despertó un gran interés y entusiasmo entre todos los participantes. Desde la organización se quiere agradecer especialmente al Centro de Colaboración, al Centro IMAS, por su colaboración, y a Arqueros Tader, que siempre, siempre ayudan, cuya participación ha contribuido para el éxito de esta 10ª edición. La Liga de la Diversidad Deportiva continúa consolidándose como una iniciativa de referencia en la promoción de actividades físicas, de la inclusión social e igualdad de oportunidades a través del deporte del municipio de Molina de Segura. Además, esto es un importante hito para el programa, que ha cumplido 10 años fomentando la participación deportiva de las personas con discapacidad y generando espacios de convivencia, integración y aprendizaje a través del deporte. Durante esta década, la Liga ha consolidado como una actividad de referencia en el ámbito del deporte inclusivo municipal, promoviendo los valores como son respeto, superación personal y la autonomía. Y, sobre todo, igualdad de oportunidades para todas las personas participantes.
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9: En lo deportivo, el técnico barcelonés Carles Miñana y el club molinense Ciudad Molina Basket han llegado a un acuerdo para renovar y ampliar así la vinculación entre ambos durante la próxima temporada 2026-2027. Carles, que cumplirá su cuarta temporada en la entidad presidida por Joaquín García Box, logró el ascenso a Segunda FEB en Gijón y consiguió la permanencia en el debut del equipo azulón en la categoría de bronce. El catalán, con más de dos décadas ya afincado en Murcia, mostraba su gran satisfacción de poder seguir formando parte del Ciudad Molina Basket una temporada más y comenta que el curso pasado sacaron muchos aprendizajes. Asimismo, Miñana afirma que darle continuidad al proyecto es algo que le llena de orgullo y que espera hacer una buena pretemporada de modo que permita al equipo afrontar los primeros partidos con más garantías que la pasada temporada y enganchar así de esa manera a la afición como en el tramo final de la campaña anterior. Junto al también renovado director deportivo Antonio Miguel Gómez, ya se están dando pasos en la composición del roster, que tendrá bastantes novedades, según afirma en un comunicado de prensa. En los próximos días se irán desvelando algunos de los nombres que formarán parte de la plantilla.
10: Pues supone una gran satisfacción y un orgullo tremendo el poder seguir formando parte del Club Ciudad Molina Basket una temporada más. Al final, la temporada pasada, que fue nuestro debut en una categoría profesional, sacamos muchos aprendizajes, tanto positivos como negativos. Es verdad que empezamos muy mal la temporada, pero fuimos creciendo poco a poco y bueno, el dar continuidad un poco a ese proyecto y a esa idea, pues a mí personalmente me llena de orgullo. Esperemos que esta temporada pues empecemos, ahora que ya tenemos el aprendizaje bastante mejor, que tengamos mejores sensaciones en los primeros partidos y sobre todo hacer una pretemporada que nos permita estar al nivel de la liga cuanto antes mejor. También estamos ya diseñando la plantilla pensando en qué nos puede hacer competitivos en la categoría. Así que nada, muy contento y orgulloso de estar en el club, de poder seguir una temporada más en esta segunda temporada en Segunda FEB. Y ojalá que sean muchas más y ojalá que el equipo enganche a la afición como enganchó al final de la temporada.
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